0: conoces un sitio para bailar la bachata?
1: ¡Vamos, Tonino!
0: ¿Te vienes conmigo?
1: ¡Hola! ¡Mulata!
0: Uno muy buen bailar, yo así por la mañana.